0: nuestro pastor amado y bueno Rubio.
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Vamos entonces con esto que se llama No Puedo Olvidarme, de lo más reciente en esto que estará en este nuevo acetato, y es del hermano Ezequiel León. No puedo.

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Levanta las manos al cielo conmigo y repite: Señor, levanto mis manos, aunque no tenga fuerzas, aunque tenga mil problemas. Confiésalo con tus labios. Todo el mundo cantando conmigo.

Ayúdame, mi hermano, vamos con palmas, por favor. Que se escuche. Y los hermanos allá atrás. Vamos, palmas. A su nombre. ¿Quién vive? ¿Y quién está con nosotros? Eso es. Vamos a...

Vamos entonces con esto que se llama No puedo olvidarme de lo más reciente, en esto que estará en este nuevo acetato, y es del hermano Ezequiel León. No puedo.

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1: 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Vamos entonces con esto que se llama No puedo olvidarme de lo más reciente, que esto que estará en este nuevo acetato, y es del hermano Ezequiel León. No puedo.
0: Y usa tus palmas, mi hermano.

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Levante ese aplauso al Señor. 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

Vamos con este tema. Se titula y dice: ¿Enamorado de quién? De Jesucristo. ¿Ya su nombre? Enamorado. Cristo te salva.

0: Ese aplauso fuerte okay. para Jesucristo.
1: Que se escuche bonito, por favor. Que se escuche bonito.
2: Vamos entonces con esto que se llama No Puedo Olvidarme, de lo más reciente, en esto que estará en este nuevo acetato, y es del hermano Ezequiel León. No puedo.
3: Y usa tus palmas, mi hermano.

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1: Cante conmigo ese canto. Él es mi paz.

Amén, amén. Muy buenas tardes, tengan todos ustedes. Les saluda a su servidora Rosy Garizales. Ya estamos aquí en nuestra programación de Cristo, el camino a la vida, escuchando esas bonitas melodías y bueno, saludando por ahí a todos los compañeros del día de hoy. Y si usted sabe de alguien, pues háganoslo saber para felicitarlo, ¿verdad? Por lo pronto ya le pusimos las mañanitas. Saludos a mi hermano Mateo Carmona, que está en sintonía de nuestra programación. Saludos a mi hermana María Villegas. Bendiciones, mi hermana, a mi madre Marimar Pérez. Dice, muy buenas tardes, hermosa princesa de Dios. Que Dios te bendiga. Aquí escuchando tu bonito programa, acompañada por mi inseparable y fiel compañera Elisa Carrizales y Lorenzo Carrizales, que aquí está también conmigo, ¿verdad? Un saludo a mi hermano Lorenzo, ahí en casita de mi madre, esperamos que ya se encuentre bien. Ayer andaba mareadita, dice que uno se las toman y ella le hace efecto, entonces se mareó mucho, ¿verdad? Pero bueno, primero Dios, ya está bien, gracias a Dios, ¿verdad? Eso creemos nosotros, que son ahora sí, mareos pasajeros, ¿verdad? Todo tiene solución. Vamos a seguir orando por ella y bueno, les invito a que oremos unos por otros, por todos los enfermos, ¿verdad? Vamos a seguir escuchando esa bonita melodía que está a cargo de mi hermano David Gutiérrez. Solo justicia, yo tengo un rey, claro que sí.

0: iniciando esta bonita melodía con Sol de Justicia, mi hermano David Gutiérrez, que aquí anduvo por la mañana. Oiga, dijeron que me habían traído unos taquitos, pues no los encuentro, no los encuentro, no sé dónde los, es que amanecí yo un poquito mala de mi dolor, de mi dolor, no es mi dolor, ¿verdad? De dolor de cabeza, me despertó el dolor de cabeza, me fui a dejar a la niña y me vine otra vez a recostarme un rato y y ellos llegaron y me hablaron porque pensaban que estaba desmayada, porque miraron la troca, ¿verdad? Ya saben que mirando la troca, pues aquí estoy yo. A veces no mirándola, pues no estoy, a veces la presto o sale mi hija, ¿verdad? Pero miraron la troca y, aquí estaba Marro, sí, pero me hablaron y y que Evita trajo tacos de harina. Ándele, pues no los hallé, ¿verdad? Bueno, ahorita a ver si los hallo por ahí, a lo mejor, ya que me di hambrita, un poquito más de hambrita porque ya había comido. Pero, gracias a Dios, aquí andaba Sol de Justicia y Evita Muñoz. Saludos, muchas bendiciones. Ojalá que estén en sintonía para que me digan dónde están los tacos. Saludos a mi madre, dice, ya estoy mejor, gracias a Dios. Amén, qué bueno, mi madre ya está mejor. Escuchando la programación, y súbale hasta el 100, que reviente la bocina, que reviente el vidrio de la ventana para que oigan los vecinos y hoy se vengan a gozar a la casa de oración. Gracias por compartir, dice mi hermano Samuel Mata. Manda aplausos, mi madre ya estoy mejor, mi hermano López también ya está en sintonía de la programación. Y usted, bueno, usted que está escuchando, viendo, dele like para que también los vecinos, ahora sí, se gocen con las bonitas melodías. Y gracias a Dios que hoy nos permitió el Señor estar nuevamente, ¿verdad? Gracias a Él, amanecimos. A lo mejor adoloridas, pero ya estamos mejor, gracias a Dios. Y bueno, vamos a continuar con otra bonita melodía. Esperando que usted nos llame. También nos puede llamar. Compartir. Ah, dice mi hermano. 8999-2592-13. Teléfono en cabina. Directito a cabina. Vamos a escuchar esto que viene a cantarnos Mina. A ver, yo digo que es Mina, ¿verdad? Esto es El Diablo Correlón. Claro que sí. Hoy no más, claro que sí, es Mina Pérez desde Falfurrias, Texas, cantándonos esa bonita melodía, Diablo Correlón. Yo le decía que sí y él decía que no.
1: Amigos, quiero contarles lo que a mí.
0: O al revés, él me decía que sí y yo le decía que no. Bueno, por ahí va.

Amén, amén, dice mi hermana Esperanza, que se escucha doble. Eco, eco, eco, eco. Bueno, es porque a veces le dejo el volumen del monitoreo, se lo dejo arriba, ¿verdad? Se me olvida. Chéquele, mi hermana, chéquele y me dice. Ver, dice aquí, escuchando la bendición de parte de Dios. Saludos para todos. Se escucha eco. Bueno, chéquele, a ver, y ahorita me dice.

claro que sí. No tenemos número de WhatsApp, no tenemos número de WhatsApp, pero usted nos puede llamar directito 89 99 25 92 13, 89 99 25 92 13.

Amén, claro que sí, estábamos escuchando esa bonita melodía con mi hermana Mina Pérez desde Falfurrias, Texas, saludando por ahí a todos los que nos están sintonizando a esta hora de la tarde. Bendiciones, Dios me los bendiga en grande manera. Y bueno, ya sabe, los teléfonos a llamar directito aquí a cabina 89 99 25 92 3. Seguimos con más música, seguimos con más música. Si usted sabe de alguien que está cumpliendo años o tiene alguna necesidad, hermanos, bueno, lo vamos a estar orando por las necesidades. Que el Señor haga la obra en todo, ¿verdad? Saludos a los que le están dando like. Seguimos con más música y esto es ¿Qué pasa? Saludando a mi madre, Marimar Pérez.

0: Amén, amén. Claro que sí, estamos escuchando ese bonito tema. Era ¿Qué pasa? Saludando a mi madre, Marimar Pérez, y saludando a los que están escuchando. Oiga, díganme si está escuchando eco. Me están llamando, me están poniendo mensajes que se escucha eco, y yo lo estoy sintonizando por aquí. A ver si se escucha eco y no. Bueno, se escucha eco cuando yo dejo el monitor con volumen. Y a veces se me pasa, ¿verdad? Pero cuando le quito el eco, yo lo estoy monitoreando y no escucho eco, pero me están diciendo que se escucha eco. Bueno, háganmelo saber usted que está escuchando la programación. Dice mis hermanos MABM, evangelista, de número de WhatsApp para comunicarme. Disculpe, ojalá algún día llegue a tener WhatsApp. La radio sería bueno. Claro que sí, sería bueno. Fíjese que teníamos WhatsApp, pero pues no recibíamos WhatsApp y pues se durmió el WhatsApp y ya no lo tenemos. Pero vamos a procurar. Pero aquí está el número en pantalla, hermano, hermana. Cualquier cosita pueden llamar, ¿verdad? Mi hermano Reyes también está en sintonía, Dios le bendiga. Y bueno, todos los que están dándole like el día de hoy, a ver quién. Mi madre, Marimar Pérez, mi hermano López, mi hermana Timotea Santos, mi hermana Esperanza García, MABM, dos evangelistas, mi hermano Samuel Mata y mi hermano Reyes, ¿verdad? Díganme si se está escuchando eco. Estoy haciendo lo posible porque esto cambie. Pero bueno, ustedes díganme. Gracias por los que están mandando like. Dios los bendiga en grande manera. Seguimos escuchando más música. Tenemos ya las 12:37, un poquito antes de la una viene el mensaje de la palabra del Señor. Y bueno, vamos a escuchar este bonito tema que viene a cantarnos desde el Porvenir, Oaxaca, mi hermana Marta Gaspar. Dice mi hermana Esperanza, ahorita se está escuchando. Ojalá y pueda identificar que es.
1: A ver, pues que ya la estoy moviendo aquí, hermana, ya le moví todo.
0: Bueno, ahorita a ver si le hablamos por allá al técnico para que venga a checarnos. Esto es Marta Gaspar, no te pongas triste. Amén. Vamos a escuchar ese bonito tema con Marta Gaspar.

A ver, vamos a checar ahora sí, ¿verdad? Parece que tenía, ahora sí, una salida puesta. Pero bueno, en clic. Si se escucha rico, dice el hermano. No, si se escucha eco, hermano. Se equivocó. Error de dedo, ¿verdad? Saludos a todos los que están en sintonía en esta hermosa hora. Recuerden que hoy también tenemos nuestra programación de 4 a 6 de la tarde. También los miércoles. Mañana mi hermano Reyes está a cargo del programa de las 12 del día a 2 de la tarde. Su servidora de 4 a 6 en la hora del like. También mi hermana, mi hija Cecia Reyes. Yo estoy el jueves por la mañana igual, 12 a 2. Y por la tarde mi hija Cecia Reyes de 4 a 5. Y de 5 a 6 están los seguidores de Jesús. Dos pequeñitos de 11 y 6 años. Ándele, ya está bien, pastora. Gracias, mi hermana Esperanza. Sí, era un clic, estaba aquí aplanado. Una crucita que a veces no está aplanada, no está ahora sí clausurada. Le bajé el volumen, ahí donde aparece la pantalla donde les enseñé, pero tiene que tener una tachita, ¿verdad? Y no tenía la tachita, yo creo que eso era que nos estaba molestando. Bueno, entonces de 5 a 6 el jueves están los seguidores de Jesús, mis nietecitos de 11 y de 8 años, llevando una bonita programación de niños para que usted se anime y escuche esa programación. Mi hija la empezó un 30 de abril, hace ocho años, y nunca le hemos dado seguimiento. Yo le dije a mi niña, vamos a celebrar el aniversario, porque ella lo empezó un 30 de abril con su papá, y fue su papá el que la enseñó, bueno, el que la metió, ¿verdad? Y ella tenía muchas ganas de aprender, y yo le decía cuando estábamos solas, que no había programa, le decía, mira, súbele y bájale a la música y súbele al micrófono, habla y así tú te vas a ir identificando. Y como que le tenía miedo a los botones y brincaba y decía, ya hablé, bueno, así hazle mamá. Y empezó a practicar. Cuando su papá la mete al programa, ya casi más o menos ya iba practicada. Pero eran 2 horas y yo le decía, no la canses mucho, es una niña de 2 años, todavía no tiene muchas palabras, mucha facilidad de palabras, pero así se fue enseñando, fíjese, así se fue enseñando. Y su papá muchas veces le dijo, vamos a celebrar tu programa, mija, y por una cosa o por otra ella no lo hacía, ¿verdad? Se nos pasaba rápidamente. Entonces ahora que están los pequeñitos, mis nietos, yo les dije, voy a identificarlos como los seguidores de Jesús. El próximo año tal vez estaremos celebrando el 30 de abril un programa más de los seguidores de Jesús. Estamos haciendo planes para celebrarlo, así es que usted póngase pilas, dígale a los niños que lo vamos a celebrar aquí a las afueras de nuestra iglesia, para no hacer mucho movimiento, quizás a lo mejor en otra parte, pero queremos que usted también sea parte de este gran evento. Acuérdese que en septiembre ya viene nuestro aniversario. Fíjese, son junio, julio, agosto, septiembre, tres meses nos faltan para llegar a nuestro aniversario de Cristo el Camino a la Vida. Entonces nos vamos a estar preparando ya, ¿verdad? Y queremos también que usted sea parte de nuestro evento, nuestro aniversario de Cristo el Camino a la Vida. 29 años, primeramente Dios, si Dios nos lo permite llegar, estaremos cumpliendo 29 años de programación de Cristo el Camino a la Vida. Así es que les invitamos para que usted sea parte de ello. Ya sabe, a veces regalamos playeras, a veces regalamos cualquier cosita para, bueno, muchas cosas, ¿verdad? Vamos a seguir escuchando ese bonito tema con Marta Gaspar, No te pongas triste.

Amén, amén. Claro que sí, estamos escuchando ese bonito tema, ella y yo, saludando por ahí a mi sobrina Karen Reyes Carzales, que está en sintonía allá en McAllen, Texas. Un saludito a mi sobrina y a su bebecito y a todos los que están escuchándonos en esta hermosa hora. Ya tenemos por aquí las 12:50. Acuérdense que ahorita ya en un momentito más viene el mensaje de la palabra del Señor. Amén. Vamos a seguir escuchando ese bonito tema, ella y yo, para todos los matrimonios, todos los enamorados. Bendiciones.

Amén, claro que sí. Después de este bonito tema estaremos escuchando el mensaje de la palabra del Señor. Continuamos hasta las 2 de la tarde, no se vaya a salir hasta las 2 de la tarde. Dice mi hermano López, hermana, podrá poner un canto de inspiración cristiana, pentagrama. Bueno, después de ese de pentagrama estaremos escuchando la palabra del Señor. Amén, porque ya nos va a dar la una, pero todavía tenemos tiempo. Escuche este bonito tema.

0: con la hermosa palabra del Señor.
1: Bendiciones. Quería saludarle a esta hora del día. Es para mí un privilegio poder acercarme hasta usted y compartir una palabra de fe, una palabra que motiva su vida, una palabra en la cual usted puede aferrarse para recibir bendición del Todopoderoso. A Dios gracias por la permisión que me da de poder llegar hasta la intimidad de su hogar, saludando siempre a todos mis amigos y hermanos que se conectan diariamente a través de las redes sociales. Gracias, gracias por esta grande bendición. Y bueno, también saludando a aquellos hermanos que comparten a través de sus estaciones radiales, saludando a nuestro hermano y amigo Pastor Macario Sánchez Ortega, director de Radio Provisión. Que Dios bendiga su vida, bendiga el ministerio, bendiga su familia, la audiencia basta de Radio Provisión, a todas las radios que se conectan en los diferentes programas, saludando también a nuestros hermanos de Radio Visión, la grande del Río Texas, la 88.9 FM, hermanos Rodríguez Bielma, saludos a Radio Propósito en el municipio de Díaz Ordaz, saludos a nuestros hermanos ahí en Díaz Ordaz, en San Fernando Tamaulipas, Radio Jerusalén, saludos a San Fernando Tamaulipas, toda la audiencia de Radio Jerusalén, también saludando a nuestra hermana Rosy Carrizales de Cristo el Camino a la Vida, saludos a nuestra hermana, a toda la audiencia. Y bueno, también vamos saludando a nuestros hermanos de Querétaro, sí, Radio Mahanaim, saludando a nuestros hermanos en el estado de Querétaro, bueno, también en el estado de Oaxaca y otra radio, bueno, en Sudamérica y otra radio que también está transmitiendo, saludándoles a cada uno de ustedes. Y bueno, también a través de las redes sociales en nuestro país, México, Centro, Sudamérica, hasta donde está llegando la señal de internet, donde estamos llegando a través de este mensaje, una palabra de fe. Deseo que Dios esté bendiciendo su vida de una manera poderosa y abundante. Y bueno, vamos a iniciar con nuestra programación de una palabra de fe. Y bueno, también hay algunas radios que no tengo me han notificado, sin embargo algunas están transmitiendo esta programación. Saludo a cada uno de ustedes y agradezco infinitamente esta distinción, esta oportunidad que me dan de poder llegar a las personas, a los hermanos en la iglesia, a la gente que no tiene a Cristo y a cada líder siervo del Señor. Gracias por esta bendición. Y bueno, quiero iniciar este tiempo a través de, bueno, usando esta guitarra y cantando unas alabanzas maravillosas. Hay un canto o una alabanza sencilla que hace mucho tiempo canté, desde el 1984, 85, y siempre con una, como un eslogan o como una especie de himno, llevando el evangelio a diferentes lugares desde ese tiempo. Como ríos correrán,

Y qué importante es que consideremos acerca de la obra del Espíritu Santo en nuestra vida. El Espíritu Santo ha venido para habitar en nuestros corazones, para llenarnos de poder, para llenarnos de conocimiento, de sabiduría, para guiarnos, para instruirnos, para corregirnos, para redarguir, para guiarnos. Y bueno, hoy quiero compartir con usted acerca de algo muy, muy importante, y la Biblia nos dice en el libro de Lamentaciones, el capítulo 3, versículos 22 y 23. Por la misericordia de Jehová no hemos sido consumidos, porque nunca decayeron sus misericordias. Nuevas son cada mañana. Grande es tu fidelidad. Hoy quiero compartir acerca de este tema, la misericordia. La palabra misericordia es la virtud y capacidad de sentir compasión por el sufrimiento de los demás, por las necesidades ajenas, y nos impulsa a actuar para aliviar las situaciones de la gente. No solamente se limita a un sentimiento de lástima, sino que se manifiesta para ser de una manera práctica a través de ayudar y manifestando la bondad, el perdón, la reconciliación. Cuando consideramos este texto, la palabra misericordia, y le damos una interpretación, pero consideramos realmente la misericordia en Dios, la compasión en Dios. Como Dios a través de la historia ha tenido compasión del ser humano. Desde el huerto del Edén, la Biblia dice que ellos desobedecieron a Dios. Y es cierto que Dios es amor, es misericordia, pero también es juicio. Es justo. Y juzgó a la primer pareja, porque no hubo un arrepentimiento, hubo una oportunidad, porque la misericordia ofrece una oportunidad. Ellos no reconocieron su condición, que habían fallado. No reconocieron que habían pecado, que habían desobedecido. No reconocieron. Adán culpó a la mujer que me diste, le dijo a Dios, la mujer que me diste. En otras palabras, indirectamente, culpando a Dios de haberle dado a esa mujer hermosa, como lo era Eva. La mujer que me diste. Y la mujer, sintiéndose aludida, en ese momento le dice a Dios, bueno, la serpiente me engañó. Sintió la culpabilidad sobre ella y quiso descargarla sobre la serpiente. Y hubo una maldición sobre la serpiente. Pero también hubo consecuencias sobre Adán y Eva. Las consecuencias precisamente que habían experimentado había sido el temor cuando oyeron la voz de Dios. Se dieron cuenta que estaban desnudos, habían desobedecido a Dios, habían comido el fruto prohibido. Se dieron cuenta que estaban desnudos. Habían caído del estado de inocencia al estado de la conciencia. En la inocencia no se daban cuenta de su condición física. Vivían en una plena santidad, en plena inocencia. Pero ahora conocían el bien y el mal. Y se dieron cuenta que eran esclavos precisamente del mal, de la desobediencia. Y al oír la voz de Dios comenzaron a esconderse detrás de los árboles. No se presentaron delante de Dios hasta que tomaron tiempo para coser con hojas de higuera delantales para cubrirse. La Biblia dice que en ese momento, al no reconocer su condición, su desobediencia, la culpabilidad de sus hechos, Dios tuvo que expulsarlos del huerto del Edén. Y vino la maldición sobre ellos, o consecuencias sobre ellos. Una de ellas, el hombre trabajaría arduamente para hacer producir la tierra, y la tierra se negaría. Con el sudor de tu frente trabajarás, obtendrás el sustento. A la mujer le dijo, aumentaré tus dolores en tus preñeces. Y de ahí en adelante se desató una ola de consecuencias, de situaciones adversas, producto de la desobediencia. Sin embargo, al sacarlos del huerto del Edén, Dios no los dejó cubiertos precisamente con esas hojas de higuera, sino que tomó pieles de cordero. Y se puede entender que
uno o dos corderos, o quizá más, fueron sacrificados para proveerle pieles para cubrir su desnudez. Esto manifestando precisamente lo que más tarde sucedería a través del Cordero inmolado, el Cordero de Dios que quita el pecado del mundo, nuestro Señor y Salvador Jesucristo, que tendría que morir en la cruz, sufriendo el escarnio, para poder cubrir nuestros pecados, perdonar nuestros pecados, su sangre derramada, y cubrir nuestra condición en la santidad divina, siendo justificados por su sacrificio. Pero la misericordia de Dios es tan maravillosa porque ofrece oportunidades. Segundo, se compadece del hombre. Y aún a pesar de que el hombre se alejó de Dios y decidió vivir su vida como pensó, como quería, Dios siempre estuvo buscando al hombre. Y a través de la historia bíblica vamos a ver que la misericordia de Dios se manifiesta buscando al ser humano. Hubo hombres a los cuales Dios buscó y tocó su corazón, y pudieron entender y escuchar la voz de Dios, y así hicieron caso a la voz de Dios, y entonces sus vidas fueron revolucionadas y cambiadas. En medio de una sociedad llena de males, hubo un hombre que oyó la voz de Dios y alcanzó misericordia, se llamó Enoch. En medio de un mundo que no quería nada con Dios, en medio de un mundo que quería vivir su vida alejada de Dios, sin Dios, sin Él, Enoch caminó con Dios. Y la Biblia dice que Dios se lo llevó y lo buscaron y no lo encontraron, porque en la misericordia divina, en medio de un mundo lleno de maldad, alguien escucha la voz de Dios y es partícipe de la misericordia de Dios. La Biblia nos habla acerca de el tiempo de Noé. La maldad se había multiplicado, la violencia, se casaban y se daban en casamientos, divorcios a la orden del día, y la situación de maldad se había multiplicado, la violencia había arrasado con toda la humanidad de aquel entonces, y Dios le pesó en su corazón. Y Dios dijo: me arrepiento de haber creado al hombre, me arrepiento, raeré al hombre de sobre la faz de la tierra, lo quitaré de la tierra, en otras palabras. Pero en ese escrutinio de mirar la condición, porque antes de emitir los juicios divinos, Dios observa los corazones, analiza los corazones, analiza la vida del hombre. Y se da cuenta de la condición del hombre. Y aunque se emite un juicio, también en medio de ese veredicto hay una misericordia. Y la misericordia de Dios en el tiempo de Noé es, se extiende, se da una oportunidad y se extiende a un tiempo. Porque encontró un hombre que le creía a Dios. Y Dios se agradó de Noé. Halló Noé gracia en los ojos de Dios por la fe. La fe nos lleva precisamente a creer en Dios. Y cuando creemos en Dios, somos candidatos a ser parte de la misericordia divina. Y usó a Noé como el precedente para hacer misericordia a los miles y miles de personas y millones de personas que habitaban en esa generación, en ese tiempo. Y le dio una oportunidad a la raza humana. Siempre las oportunidades que Dios le da a los seres humanos se centran en la fe. Al hombre le pesa y le cuesta creer. Se ha acostumbrado a una vida rutinaria, pero cuando Dios va a hacer algo, se va a manifestar en algo sobrenatural, en algo indescriptible, increíble, difícil de creer para aquel hombre que lo razona. Dios dijo: voy a raer al hombre de sobre la faz de la tierra con un diluvio. Caerá agua durante muchos, muchos días, y el mundo se anegará y la gente morirá. Toda carne morirá ahogada. Eso le dijo a Noé. Y a diferencia de quizá otras personas que posiblemente le escucharon, Noé le creyó a Dios. Y creerle a Dios le hizo ser parte del propósito divino, de una oportunidad a una raza humana. Construir un arca de magnitudes grandes, como los barcos modernos más grandes de la actualidad. Solo 8 personas, Noé, sus 3 hijos y sus mujeres, la mujer de sus hijos y la esposa de Noé. 8 personas.
se extiende la misericordia a un tiempo. Sí, Dios utiliza, manifiesta el esfuerzo de 8 personas para construir un barco inmenso. Se puede entender que ninguna de las personas que en ese tiempo vivían le ayudó a Moisés. ¿Por qué tardó tantos años, aproximadamente 100 años, en construir esa barca, esa arca o ese barco inmenso? Casi 100 años, podemos decir, o 100, no 120, o analizando la Biblia, son aproximadamente 100 años. Pero todo ese tiempo es producto de la misericordia. Y en esa misericordia Dios utiliza hombres que se esfuercen y le crean a Dios y pasen no un año, sino 100 años construyendo un arca. 100 años aproximadamente de espera para el cumplimiento de lo que Dios había dicho. En medio de una sociedad llena de males, creer en lo que Dios dice, esperar lo que Dios dice, esperar su misericordia. Raeré al hombre de sobre la faz de la tierra, pero en ese tiempo habrá salvación para aquellos que entren al arca, que esté ya construida. El diluvio no llegó hasta que el arca estuvo terminada completamente, y aún así hubo 7 días adicionales, y en esos 7 días Noé y sus hijos introdujeron animales de toda especie, hembra y macho, y los animales entraron. Y fue algo sobrenatural como el león y la leona, como mansos corderos, podían entrar al arca, y los animales fieros. Misericordia. La misericordia también se manifiesta en algo sobrenatural hacia los seres humanos. Dios se da a conocer a la raza humana a través de lo sobrenatural, y eso es parte de la misericordia. Sin embargo, la gente estaba sumida en su incredulidad. El diluvio cayó. El juicio vino. Porque es cierto que Dios es misericordioso, pero Dios también es fuego consumidor. Juzga. No tendrá al culpable por inocente. Por eso cuando hablamos de Dios, hablamos de un Dios de amor, de un Dios de misericordia, de un Dios lento, grande en misericordia, lento para la ira y grande en misericordia, que se duele de la maldad, pero que da una oportunidad extensa. Al hombre le da toda una vida para reconciliarse, porque la gracia es así. En la ley alguien pecaba, desobedecía y rápidamente era juzgado. En la gracia el hombre falla y tiene toda una vida para reconciliarse. Tiene toda una vida, y quizá en los últimos momentos o segundos tiene una oportunidad todavía, mientras tenga el hálito de vida, para reconciliarse con Dios. Eso lo manifestó el Señor haciendo misericordia con 2 ladrones. Sin embargo, uno no aprovechó la misericordia, quería seguir viviendo su vida delictiva. El otro dijo: ¿cómo es posible que hables así? Tú y yo estamos aquí porque lo merecemos. Pero él es santo y le dice: Señor, acuérdate de mí cuando vengas a tu reino. Y le dijo: de cierto te digo que hoy estarás conmigo en el paraíso. La misericordia llegó. Hombres que nunca se ocuparon de Dios, nunca se interesaron en Dios, pero que la gracia, la misericordia de Dios le da una oportunidad en los últimos instantes de su vida. Toda una vida. Esa es la misericordia. A veces no llegamos a entender, el hombre no llega a entender y se sume en sus delitos y pecados, pensando que vivirá muchos años, cuando probablemente hoy sea el último día de existencia. No lo sabemos. Porque si la misericordia se extiende, también Dios ha vedado el día en que vamos a morir. No lo sabemos. ¿Cuánta gente el día de ayer se levantaron temprano pensando que vivirían muchos años cuando era el último día o la última noche? No lo sabemos. Muere el que hace males como aquel que hace bien. Muere el que no le sirve como el que le sirve a Dios. Muere el niño, muere el joven, muere el adulto, el anciano. Llegamos a pensar que el anciano va a morir pronto, cuando a veces el más joven se va. Así es la vida. Nos ha sido vedado porque la misericordia de Dios se extiende. Sin embargo, tenemos que entender este principio. Ahora, el amor de Dios se manifiesta. Y en el libro de Lamentaciones se menciona rápidamente, se menciona acerca de la misericordia. Y expresa estas palabras: es por la misericordia de Dios
que no somos consumidos. Hace una mención que como seres humanos no hemos hecho algo correcto para ser partícipes de la misericordia. En otras palabras, si pensamos que hemos estado haciendo algo bueno hoy para que la misericordia de Dios se extienda, estaremos equivocados. La Biblia dice, porque no hay uno justo ni aun uno. Le preguntaron a Jesús, maestro bueno, él dijo, bueno solamente es Dios. Entonces, al vivir esta vida que nosotros tenemos, las acciones que nosotros hacemos no son suficientes para la misericordia de Dios. La misericordia de Dios es compasión, porque de alguna manera fallamos. Y el libro de Lamentaciones dice, es por la misericordia, es por la compasión de Dios que hoy hemos abierto los ojos a este nuevo día. Es por la misericordia de Dios que podemos hoy compartir el mensaje. Es por su misericordia que estoy aquí frente a usted. Es por la misericordia que hoy has podido abrir tus ojos a este nuevo día, abrazar a tu familia, ir a tu trabajo, disfrutar de este día. Si es su misericordia, no es tus acciones positivas. Su misericordia. Y dice, es por su misericordia que no hemos sido consumidos. ¿Cuál es el hombre que puede levantar su mano y decir, yo no he hecho males? Yo no soy tan malo como tú. Yo soy una bella persona, excelente persona, con una buena moral, vivo bien, no he hecho males a nadie. Mucha gente, doy a quien puedo, ayudo a quien puedo, así es que yo merezco vivir muchos años. No, es su misericordia. Por cuanto todos pecaron, dice la palabra, Romanos 3:23, están separados de la gloria de Dios. Jesús dijo, yo no vine a llamar justos a nadie, sino a todos pecadores a arrepentimiento. Y si hoy vivimos, ha sido la misericordia de Dios. Y sigue diciendo más adelante, nunca han decaído sus misericordias. Sus misericordias son estables. A pesar de la desobediencia del hombre, a pesar de todas las cosas negativas y malas y males que están sucediendo en el mundo, a pesar de que el hombre se ha hundido en la maldad y está haciendo cosas terribles que ni siquiera se imaginaban en el tiempo pasado.

La misericordia de Dios con el ser humano termina cuando el hombre cierra sus ojos a esta vida. Después ya no hay misericordia. Ahora, dice las Escrituras algo más esta mañana. Antes de que te levantaras, antes de que abrieras tus ojos y miraras un nuevo día, la misericordia de Dios se renovó. Así es que si la misericordia de Dios es estable, hoy Dios renovó su amor hacia ti. Hoy te ama más Dios. Te ama Dios. Alguien dirá, es que yo he hecho males. Dios no me ama, Dios te ama. Se renovó el amor hacia tu vida. Si la misericordia es estable, hoy se renovó todavía más. Y luego dice, porque su fidelidad es grande, Él es fiel. Su amor es fiel, te ama. Y qué importante que podamos entender esto. Hoy se renovó su misericordia. Hoy Dios me ama más. Porque la Biblia dice, aunque el pecado aumentare, si este día el pecado aumenta, o ayer aumentó el pecado, hoy aumenta más el pecado, la misericordia de Dios se extiende todavía mayor. Más para alcanzar al perdido, para alcanzar al que ya está haciendo más males, el que se está hundiendo en lo más vil. Se ha renovado la misericordia para alcanzarlo. Pero tú no puedes ser partícipe de la misericordia de Dios a menos que escuches la voz de Dios. Al menos que entiendes que es por su misericordia que estás vivo. Que es por su misericordia que Dios te ha bendecido. Que tienes lo que tienes, que estás vivo. Que es por su misericordia. No ha sido tu capacidad o habilidad de esquivar ciertas cosas y librarte de la muerte o del peligro. Ha sido Dios que te ha preservado la vida. Porque puede ser que en este momento Dios te está hablando. Dios te está hablando el día de hoy. Para que seas partícipe de la grande misericordia de Dios. Estás siendo partícipe de una misericordia del Señor para persistir, para permanecer, para existir. La Biblia dice que Dios hace que el sol salga sobre buenos y malos. Es parte de la misericordia. Te permite el nuevo día. Te permite la oportunidad de vivir, de tener un trabajo, de prosperar, de ser bendecido. Dice las Escrituras, Dios hace que el sol salga sobre buenos y malos. Sí. Y que podamos tener la oportunidad de vivir, de existir. Pero te da una oportunidad. Y aquí quiero hablarte de la misericordia más grande. Del amor más grande demostrado por la raza humana. La misericordia en su pleno esplendor, en la magnificencia. Cómo la misericordia de Dios se extiende y se manifiesta a través de Jesús. A través de Jesús, que dejó su trono de gloria y vino a esta tierra llena de pecado, llena de maldad, y vino a nacer del vientre de María, allá en un humilde pesebre en Belén de Judá, la ciudad más pobre. Y en el lugar más pobre, en un humilde pesebre, donde nadie escogió pasar la noche, ahí nació el Salvador del mundo, el Rey de Reyes, el Rey del Universo, ahí nace. Vive en una situación sencilla, en casa de un carpintero. Su padre adoptivo, José, María, la madre del cuerpo. Y ahí vive Jesús. A los 30 años sale de casa, va al Jordán y se bautiza. Va al desierto 40 días con sus noches y comienza a compartir el mensaje del Evangelio. Hablar de la misericordia de Dios. El reino de los cielos se ha acercado, arrepentíos y creed al Evangelio. El mensaje de misericordia de Dios, el mensaje de la compasión del cielo implica el reino de Dios, el gobierno de Dios en el corazón de los seres humanos. Y también menciona que el hombre tiene que reconocer su condición que ha fallado, su condición que ha pecado. Y para ser parte de la misericordia de Dios está dispuesto a vivir una vida conforme a la voluntad de Dios. La grande misericordia, a más de la existencia que tienes, la salvación de tu alma. La Biblia dice, porque de tal manera amó Dios al mundo que dio a su Hijo unigénito para que todo aquel que en él cree no se pierda, mas tenga la vida eterna. La misericordia de Dios te hace vivir en esta vida, ser exitoso, ser un empresario, tener un título, tener cierto poder, autoridad en la vida, ser prominente, fama, etcétera. Esa es la misericordia de Dios que te

permite existir. Pero la grande misericordia de Dios, a través de Cristo, te hace vivir una eternidad con Dios. Jesús dijo, ¿de qué sirve que el hombre granjeara al mundo y pierde su alma? Lo que quiere decir que en esta vida puede ser exitoso, pero y no participar de la gran misericordia del cielo, manifestada y revelada en la persona de Cristo, de su sacrificio para el perdón de tus pecados, y el perdón de tus pecados, que es una grande la misericordia del cielo para ti. Solo la recibe aquel que reconoce que es un pecador, que viene a Jesús y le pide perdón por sus pecados y está dispuesto a vivir una vida conforme a la voluntad de Dios. Solo así se puede accesar a la grande misericordia de Dios. El ladrón en la cruz accesó a la misericordia de Dios en los últimos instantes de su vida. Acuérdate de mí cuando vengas en tu reino. Reconoció su condición cuando le dice al otro ladrón, tú es tuyo, estamos aquí porque lo merecemos, pero él es santo, él es justo, él no merece. Acuérdate de mí cuando vengas en tu reino. Sabía que había una eternidad, que la muerte no termina con el ser humano, que seguimos existiendo, solamente ahí pasamos a otra vida, cruzamos el umbral de la muerte, donde hay separación. El cuerpo, dice, el espíritu se va, el cuerpo va a la tierra y el espíritu a Dios, que no dio, y seguimos existiendo, somos eternos. Y para ser parte de la misericordia de Dios necesitas venir a Jesús, entregar tu vida a Dios, recibir el perdón de sus pecados. Si partes a la eternidad, mañana o pasado, estarás en un lugar maravilloso, en la presencia de Dios, en el gozo de Dios, en la fortaleza de Dios, en la alegría de Dios, en la comunión con el Padre, el Hijo, el Espíritu Santo y millones de ángeles por toda una eternidad, no en un infierno eterno. Porque también la misericordia de Dios te quiere llevar a un lugar maravilloso en el cielo, a una morada eterna, a una ciudad, la Nueva Jerusalén. Pero también la misericordia de Dios es juicio, darle a cada quien lo que le corresponde, justicia. Y aquel que no fue hallado escrito en el libro de la vida será lanzado al lago de fuego y a sufrir. Sí, la misericordia de Dios tenemos que entenderla y vivir en la misericordia de Dios. A veces llegamos a pensar en nuestras mejores obras y comenzamos a mirar, yo soy mejor que aquel y mejor que la otra persona. Y mucha gente defiende su doctrina y juzga a los demás. Nosotros somos mejores. La Biblia dice que había dos hombres que se acercaron a Jesús. Y Jesús dijo a unos que confiaban en sí mismos como justos y menospreciaban a los otros. Cuando nosotros confiamos en nuestras propias justicias y decimos, yo soy merecedor de la gracia por mi vida, por lo que yo hago, y llegamos a confiar en las cosas positivas que hacemos. Hay cosas que hacemos cuando venimos a Dios, pero no vamos a confiar en ellas para accesar a la grande misericordia de Dios. La Biblia dice, Jesús habló de una parábola y dijo, había dos hombres que fueron al templo a orar. Uno era fariseo, religioso, con una doctrina precisa, legalista, con disciplinas férreas. Y había otro publicano que cobraba impuestos, que la gente lo odiaba, la gente los odiaba, servidores del Imperio Romano, y que sustraía también dinero, se enriquecían. Pero dos llegaron al templo, como dos hombres llegan delante de Dios en un momento. El fariseo comenzó a expresar estas palabras y dijo esto: te doy gracias, Señor, porque yo no soy como los demás hombres. Puede ser que era cierto. Injustos, ladrones, adúlteros, fornicarios. De todo. Yo no soy como los demás. Yo soy diferente. Doy, comenzó a decir, ayuno dos veces por semana y doy los diezmos de todo lo que gano. Las prácticas eran buenas. Pero no podía justificarse. No podía con esas cosas decir, soy mejor que los demás. Somos mejores.
tenemos la doctrina correcta, aquí sí hay santidad. Somos mejores que ellos. Confiaban en su propia justicia y las cosas positivas que ellos hacían, creyendo que eso era suficiente para accesar a la misericordia. Con todo mi estimado, con todo no ser como las demás personas, con todo el cambio que tú hayas, que tengas en este momento, quizá ya no eres un adúltero, no eres un ladrón, no eres un injusto, no eres un pecador, ayunas 2 o 3 veces a la semana y das el diezmo y das. Con todo y eso, no alcanza para la misericordia de Dios. Eso no te alcanza para el día de hoy. No te alcanzó lo que hiciste ayer para abrir tus ojos el día de hoy. Porque abriste tus ojos el día de hoy. Porque a Dios le plació. Porque Dios tiene misericordia de ti. Y te bendice. Y te da más. Gloria al Señor. No está enojado contigo. Pero no podemos confiar en lo que nosotros hacemos. Yo no puedo confiar en que estoy predicando. No puedo confiar en lo que hago. No puedo confiar. Porque aún el mismo Pablo, el apóstol Pablo decía: yo hiero mi cuerpo y lo meto a servidumbre, no sea que después de haber predicado yo venga a ser descalificado. ¿Cuánta gente ha pensado que por predicar pueden vivir y hacer lo que quieren y no tener consecuencias de su pecado? ¿Cuánta gente vive de esta manera? No, mi estimado, es la misericordia de Dios que me sostiene. Podemos predicar y ganar miles de personas, tener la iglesia, la mega iglesia más grande, con todo y eso, la misericordia de Dios es lo único que nos sostiene. Un famoso predicador una ocasión dijo: lo que sostiene al hombre es algo parecido como sostenerse en una tela de araña. Una tela de araña que es frágil, y entendemos que el único que sostiene al hombre es Dios. Es Dios que te tiene en su mano. Es Dios que te tiene en su mano. Y lo que está en su mano, no hay quien lo arrebate. Por eso, en este día, quiero invitarte que vengas a Dios. Creo que hay cosas positivas que estamos haciendo. Hay cosas maravillosas que haces el día de hoy que ayer no hacías. Tu vida ha cambiado. Ya no eres la misma persona que eras antes. Pero cada día que vengas a la presencia de Dios, no vengas como el fariseo, diciendo esas cosas positivas que haces y buscando alcanzar misericordia. Como el publicano. El publicano, que era lo más perdido quizá, hacía males, ni siquiera miraba al cielo. Sé propicio a mi pecador. Por eso tenemos que venir a Dios con un corazón contrito y humillado, y estar reconociendo nuestra condición, que le hemos fallado a Dios de una manera o de otra. ¿Cuál es el hombre que puede levantar el dedo y decir: yo soy perfecto, yo nunca he fallado? Hemos fallado de una manera u otra, y a veces señalamos con el dedo acusador a las demás personas, no considerando que debemos ayudarnos unos a otros, para animarnos unos a otros, para que un día podamos estar en la presencia de Dios. Es tomarnos de la mano y del brazo para decir: queremos estar con Dios. Ese día que yo abra mis ojos, ese día que ya no viva, que no exista en esta tierra, que me vaya de esta tierra y abra mis ojos y vea a Jesús cara a cara como Él es, yo brincaré y saltaré. Será para mí el día más maravilloso, porque ya no habrá peligro de perder lo que recibí en esta vida. Hoy, ¿a dónde estás? Ahí donde te encuentras, ven a Jesús. No sé cuántas cosas has cometido en la vida. No sé hasta dónde hayas caído, cuántas cuyas cosas has hecho. La gente te señala y la gente no quiere verte, pero hay un Dios que te ama, que sigue amándote igual que te amó ayer, y hoy se ha renovado su amor hacia tu vida y te ama más, para que tú vengas hoy a Jesús. Está en ti venir o no venir.
Pero Jesús dijo: vengan a mí todos los que están cansados y trabajados, que los voy a hacer descansar. Si estás dispuesto a venir y seguir a Jesús, los brazos de Cristo están abiertos para recibirte hoy. Oremos a Dios. Padre, te pido, Señor, por cada persona que está escuchando este mensaje, Señor. Dios de los cielos, que tu gloria fluya sobre cada vida, Señor. Sobre cada hombre y cada mujer. Que tu misericordia se derrame sobre su vida. Dios, por todo aquel que no te ha conocido y que hoy ha escuchado este mensaje, te pido que lo salves, que entres a su corazón, te glorifiques en su vida, Señor. Y por cada persona que está padeciendo problemas o enfermedades o necesidades, pido que te glorifiques de una manera poderosa en su vida, Señor.

Amén, amén. Claro que sí, escuchamos el mensaje de la palabra del Señor, saludando a los que le han dado like en esta hermosa hora. A mi hermano Apolinar García, bendiciones, Dios me les bendiga. También a Sector 3 Reynosa, mi hermano Fernando, Dios me lo bendiga en grande manera. Eva Lemos, que nos dice amén, amén, claro que sí. Un saludito, Dios me les bendiga. Evita Lemos, ya en la hora del trabajo, hace un momento en la hora del taco time. Amén, dice mi hermano Sector 3 Reynosa. Amén, Dios me les bendiga a los que están en sintonía aún en nuestra programación. Dios me los bendiga. Seguimos escuchando este bonito tema. Tú me guiarás. Claro que sí, el Señor es el que nos va a guiar.

Amén. Está escuchando ese bonito tema a cargo de Pentagrama. Ojalá, bueno, mi hermano López esté en sintonía. Fue el que nos pidió ese bonito tema de Pentagrama con inspiración cristiana. Sí.

Amén, amén, claro que sí, estamos para complacer a cada uno de mis hermanos que nos piden estos bonitos temas. Y bueno, ojalá, como les digo, ojalá que mi hermano López todavía esté en sintonía de la programación. No pudimos ponérselo antes, bueno, como yo ya le había dicho, pero ya lo pusimos, ¿verdad? Así es que ya quedaron complacidos. Quedó complacido con ese bonito tema. Y continuamos, ya nos faltan algunos, a ver, 10 minutitos para despedirnos de nuestra programación. Recuerden que a las 4 regresamos rápido y veloz, nada más nos vamos a la hora del Taco Time, nos regresamos para ver si usted tiene alguna noticia que darnos o tiene alguna notificación de algún cumpleaños, algún saludo, algún canto que quiera escuchar. Amén, así es que les invitamos a que no se siga perdiendo la programación de Cristo el Camino a la Vida, recordándoles nuestro aniversario en septiembre. Ya la campaña, ya pasó la campaña, gracias a Dios todo salió perfectamente bien, gracias a Dios se obtuvo lo que presentíamos nosotros, ¿verdad? El objetivo se obtuvo, y bueno, gracias a mi hermano Homero Leal, que estuvo compartiéndonos la palabra del Señor aquí en las afueras del Templo Nueva Jerusalén, también a Sol de Justicia, también que estuvo cantando, poniéndonos su equipo, y también saluditos a mi hermano de Río Bravo, mi hermano Cruz Miguel, ¿verdad? Que hizo el sacrificio de venir, no tiene carro, pero bueno, gloria a Dios que lo pudo hacer. Amén. También mi hermano Alfonso Valderas, que como siempre no deja de apoyar la programación de Cristo el Camino a la Vida. Allá, lejanamente, pero están ellos al pie de la letra. Ese mi hermano López. Sí, hermana, aquí estoy. Muchas gracias. Ándele, qué bueno, gracias. Qué bueno que lo escuchó. Bueno, aquí estamos para complacerlos, ¿verdad? Nos preocupa a veces no poder complacerlos. Y tarde que temprano los complacemos, ¿verdad? Por alguna apurancia, como a la una compartimos el mensaje de la palabra del Señor, porque yo tengo que ir a veces por ahora sí, mi secre, que es Cecia, que está en la prepa, tengo que ir por ella y regresar. En lo que ya regreso, pues ya el mensaje ya se dio. Así es que y estamos continuando con ustedes a través de la 94.7 FM. Si usted no nos quiere mirar, porque bueno, no se pierde nada, ¿verdad? Pero puede escucharnos a través de la 94.7 FM. Saludos a mi hermana Eli Carrizales allá en Alabama. Saludos a los chiquitines, al ingeniero, al arquitecto, no, al inspector, ¿verdad? Yael, Dios bendiga a Yaelito, que hace unos días lo vimos por ahí, que andaba inspeccionando, ¿verdad? Un saludito para los niños, para Sofi, para Matías, ¿quién más? Palolo. Y para todos, ¿verdad? Y para mi hermana Eli Carrizales, que está en sintonía, esperando que estén gozando de una muy, muy buena salud. Y seguimos orando por ustedes, por su hija Hillary y por todos, ¿verdad? Los de allá, para que estén de pie y un día busquen la presencia del Señor. Amén. Vamos a continuar con otro bonito tema. Si usted quiere algún tema en especial, pídanos. Vamos a escuchar a mi hermana Ruth Salas, que también estuvo con nosotros el primer día de la campaña, estuvo cantándonos sus bonitos temas, ¿verdad? Vamos a escuchar uno de los cantos que no escuchó y esperábamos que lo cantara, y esto es Quiero Volar.

Amén, amén, claro que sí. Vamos a escuchar otro bonito tema. Ya estamos a punto de despedirnos, pero quiero ponerle este canto a mi hermana Eli Carrizales. Y si usted le ha pasado así, bueno, esperemos que reflexione. Que reflexione, que siempre le dé la prioridad al Señor, porque a veces hacemos unas cosas que no son tan importantes y dejamos lo importante para otra ocasión, y cuando menos acordamos ya se nos fue el tiempo.

Amén, amén. Claro que sí, estábamos escuchando esa bonita melodía. Algo bien importante que tenemos que reflexionar nosotros, algo que tenemos que ver nosotros y que siempre tenemos que darle la prioridad al Señor. Amén. Que si hay que lavar ropa, pero también es la hora del culto, váyase al culto. Al cabo la ropa no se va a ir, ¿verdad? Cuando usted regrese, ahí va a estar todavía. Entonces ya se pone a lavar. Que voy a hacer de comer. De hambre no nos morimos, ¿verdad? Ay, no falta que no vaya a invitar un taco por ahí. Así es que le invitamos a que siempre esté reflexionando qué es lo que quiere el Señor de nosotros. Dijo un hermano, ¿qué es lo que quiere Dios de mí? ¿Qué queremos nosotros de Dios? Nos dijo, ¿qué queremos nosotros de Dios? ¿Qué esperamos de Dios? ¿Qué espera Dios de nosotros, verdad? Él quiere que le busquemos, Él quiere que le adoremos, Él quiere que estemos constantemente en su casa de oración. El salmista David nos daba un gran ejemplo, que él siempre quería estar en la casa de Dios. Y nosotros también, ¿verdad? Tenemos que agarrar ese ejemplo de estar en la casa de Dios. A veces queremos estar mejor en la morada de maldad que habitar en la casa del Señor. Y bueno, mucha gente anda perdida, mucha gente anda en los deleites. ¿Por qué? Porque no quiere estar un día en los atrios de Jehová. Un momento, no es todo el día, son 2 horas, son 3 horas. A veces nos la pasamos, dijo una hermana en la iglesia, a veces nos la pasamos más en el celular. Y sí, ¿verdad? En las redes sociales, viendo quién puso esto, quién puso el otro, qué chisme traemos nuevo para compartirlo con alguien, con otro chismoso igual que nosotros, ¿verdad? Y bueno, tenemos que chismear, pero chismear la palabra del Señor, ¿verdad? La venida del Señor está cerca, que nosotros debemos de servirle, dice su palabra, buscar a Dios mientras puede ser hallado, y amarle en tanto que Él está cercano. Deje el impío su malo camino y el hombre necio no piense equivocado. A veces pensamos equivocado, él va a tardar todavía, ¿verdad? Así es que voy a seguirle, ahora sí, como dicen vulgarmente, dándole vuelo y le hacha, seguir en mis deleites y pecados. ¿Para qué? ¿Para qué buscar al Señor si va a tardar? No, el Señor está a la vuelta de la esquina, ¿verdad? Y bueno, queremos que usted también siga adelante. Dice mi hermano Osana Radio, aquí seguimos por la 94.7 FM y la 100.9 FM. Ya son las 2 de la tarde, Y bueno, dice que seguimos. Pues le vamos a seguir, ¿verdad? Toda la tarde a través de las ondas radiales. Saludos, mi hermano Efraín Mayorga, Dios me los bendiga, y a todos los que están escuchando a través de las ondas radiales, Dios los bendiga. Recuerde que a las 4 de la tarde continuamos con nuestra programación de Cristo, el Camino a la Vida, con su servidora Rosy Carrizales, mañana a cargo de mi hermano Reyes, de 12 a 2 de la tarde, y vuelvo yo a las 4 de la tarde en la hora de like, oiga, la semana pasada, ¿quién ganó? No me acuerdo. Y ganaron los varones, ahora sí se durmieron las mujeres, ¿verdad? No me acuerdo, ¿verdad? Pero mire, antes de que se me olvide, hay una conferencia el próximo 13 de febrero. Oh, ya me regresé para atrás. 13 de junio, hay una conferencia especialmente para todos los varones. Amén. Gracias, mi hermano Efraín. Para todos los varones, usted que me está escuchando, sí, usted que volteó para acá a verme, usted que se sonrió, dicen por ahí. Mi hermana Cristina Francisco, Dios le bendiga. Bueno, es una conferencia para todos los varones. Eso va a ser en el Centro Cristiano La Hermosa. La organiza la Sociedad de Varones, ubicada la iglesia en calle Octava, esquina con Emilio Portes Gil, el 13 de junio. Templo Cristiano La Hermosa. Va a estar predicando el doctor Hernán David Gómez Hernández. A él va a estar compartiendo la conferencia. ¿Para quién? Para todos los varones. A las 6 de la tarde, junio 13, 6 de la tarde. Y bueno, les invitamos para que usted vaya y se goce, ¿verdad? Mi hermano Reyes, creo que es el presidente de los varones, y me pidió el favor si estuviera anunciando yo, ¿verdad? Bueno, y aquí se va a estar anunciando esta gran campaña para que usted vaya a esta campaña. Hoy que ando haciendo campaña, ya pasó la campaña, hermanos, ya pasó. Es conferencia para todos los varones, ¿verdad? Así es que todos están invitados el 13 de junio a las 6 de la tarde. Sin duda va a haber algún aperitivo. No hay costo de entrada. Todo es totalmente gratis. No dudo que hay algo debe de haber, ¿verdad?
Así es que les invitamos para que vayan y se gocen los varones, ¿eh? Los varones van a recibir un consejo bonito, un consejo bueno, ¿verdad? Y van a salir restablecidos de ese lugar, ¿verdad? De la casa del Señor. Vamos a continuar y ya nos vamos a retirar, ¿verdad? Porque yo creo que necesito volver a comer para que se me quite el dolor de cabeza, porque no se me quiere quitar. Amén. Vamos a escuchar a Sol de Justicia, que estuvo cantando de esta muy bonita manera, ¿verdad? Y gracias a mi hermano David, que nos apoyó con su grande equipo, y esto dice de esta manera: me dicen el loco.

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Confiésalo con tus labios. 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

Amén. Muy buenas tardes tengan todos ustedes. Les saluda a su servidora Rosy Carrizales, invitándoles a que oren conmigo en esta hermosa hora para ponernos en las manos del Señor. Padre, gracias te damos, Señor, en esta hermosa hora por darnos la oportunidad, Señor, de estar detrás de estos micrófonos, rogándote, Padre bendito, poder ser de grande bendición. Toma mi vida en tus manos, la vida de mis hermanos que estarán en sintonía. Padre amoroso, si hay algún enfermo, Señor, ahí estés tú tocando sus vidas, tocando, Señor, sus corazones. Te lo pido en el nombre precioso de Jesús, tu Hijo amado. Amén y amén, aleluya, gloria a Dios. Muy buenas tardes tengan todos ustedes. Ya les saluda a su servidora Rosy Carrizales, invitándoles a que estén escuchando nuestra programación, a que le den like, nos pongan por ahí un comentario, nos llamen al 89 99 25 92 13. Estamos a sus órdenes y damos inicio con esta bonita melodía que dice de esta manera: fuego divino, aquel fuego derramado.

Amén, amén. Muy, muy buenas tardes tengan todos ustedes. Dios les bendiga. Ya estamos aquí en nuestra programación dándole la bienvenida a cada uno de ustedes que está en sintonía de nuestra programación. Bueno, y con este bonito tema de mi hermano Tino, el mensajero de Cristo. Y esto es El Bombero.

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1: Amén, claro que sí, estábamos escuchando esta bonita melodía a cargo de mi hermano Tino, el mensajero de Cristo, cantándonos El Bombero y saludando por ahí a mis hermanos que le han dado like, mi hermano Gustavo Ferretis, mi madre Marimar Pérez, y mi hermana Chiquis Ávila. Un saludito también para mi hermano López, que ya está en sintonía de la programación. Saludos a mi madre, a mi hermano Gustavo Ferretis, dice bendiciones, sierva. Gracias, mi hermano, bendiciones para usted también. Mi madre, bendiciones, hermosa princesa de Dios, aquí escuchando tu bonito programa. Ahí en la Narciso Mendoza se encuentra mi madre escuchando la programación. Y bueno, continuamos aquí en Cristo el Camino a la Vida. Saludos, a ver quién más por aquí. No, nada más, ¿verdad? Bueno, vamos a continuar mientras usted se reporta para mandar sus saluditos aquí al 89-99-25-92-13, y vamos a escuchar ese bonito tema que dice Enamorado Más Que Ayer.

Amén. Ahí escuchábamos ese bonito tema, Enamorado Más Que Ayer. Saludando a todos los que están en sintonía a través de la 94.7 FM. Recuerden que todos los días estamos en la 94.7 FM de 1 a 2 de la tarde y de 4 a 5 de la tarde. Estamos para llevar a cabo esta bonita programación de Cristo el Camino a la Vida, de lunes a viernes y también los domingos para Amanecer Lunes. Estamos también a través de Facebook, les invitamos a que se desvelen con nosotros. Oiga, esta semana, fin de semana, tuvimos campaña de aniversario cumpliendo 35 años la iglesia, ¿verdad? El templo del Señor, que se levantó hace 35 años y bueno, nos sentimos bien contentas, bien felices, ¿verdad? Por la victoria que Dios nos dio este fin de semana.

amén, claro que sí, estábamos escuchando esa bonita melodía. Y bueno, saludando por ahí a los que le están dando like, mis hermanos de Osana Radio, estamos al aire a través de la 94.7 FM, saludando a mi hermana, a mi hermanita Marisela, allá en Tianguis de Jarachina Norte. Un saludito, mi hermana, Dios me le bendiga en grande manera. Esperemos que esté gozando con la bonita programación de Cristo, El Camino a la Vida. También a mi hermano Efraín Mayorga, a su esposa, mi hermana Martita, y a todos los que estén en sintonía a través de las ondas radiales. Ya saben, recuerden que a través de las ondas radiales todos los días de 1 a 2 de la tarde y de 4 a 5 de la tarde a través de Facebook Cristo El Camino a la Vida y a través de Osana Radio también. Amén. Está ahí, sintonícenos, búsquenos, comparta nuestra programación y también dice saludos a los radioescuchas de la 100.9 FM. Estamos enlazados a través de la 100.9 FM, Osana Radio. Dios los bendiga. Amén a todos los que están escuchándonos en cualquier área de su hogar, ¿verdad? O si va manejando también, le mandamos saluditos, si va de viaje, si va a los Estados Unidos, bueno, Dios me los bendiga. Acuérdense de Cristo, El Camino en la Vida.

Orando por una servidora, Rosy Carrizales. Y bueno, vamos a continuar con más música. Y esto dice de esta manera: este bonito tema que ha gustado a muchos, a muchos. Esto es Pentagrama. Aleluya.

creo que sí, ahí quedó ese bonito tema, saludando a cada uno de ustedes que está en sintonía, aquellos que les gusta esta música. Bueno, mi hija es la que le gusta mucho estos bonitos cantos de pentagrama, oiga, le gusta y ya le cambió hasta de ritmo, ¿verdad? Ya los pone en otra tonada, en otra ahora sí en otra música, como norteña, algo así, no sé, pero bueno, solo ellos saben, ¿verdad? Vamos a continuar con otro bonito tema mientras usted nos llama. Quiero compartir una pequeña reflexión de la palabra del Señor después de este bonito canto, a ver, que ya tenemos programado aquí en esta hora. Escuchémoslo.

Amén. Claro que sí, ahí vemos, ahí escuchamos ese bonito tema. Y bueno, quiero llevarlos al libro de Deuteronomios, capítulo 28, 1 y 2. Aleluya, dice la palabra del Señor, en el nombre del Padre, del Hijo, del Espíritu Santo. Acontecerá que si oyeres atentamente la voz de Jehová tu Dios, para guardar y poner por obra todos sus mandamientos que yo te prescribo hoy, también Jehová tu Dios te exaltará sobre todas las naciones de la tierra, y vendrán sobre ti todas estas bendiciones y te alcanzarán si oyeres la voz de Jehová tu Dios. Padre, en tus manos, Señor, nos encomendamos, sabiendo, Padre, que tú eres siempre el que habla a través de nuestros labios, Señor. Te doy gloria y honra, Padre, por darnos esta oportunidad de compartir una pequeña reflexión de tu palabra, esperando sea de bendición, Señor, a cada uno de tus hijos, de tu pueblo, Señor. En el nombre precioso de Jesús me pongo, Señor, en tus poderosas manos. Amén y amén. Aleluya. Ahí vemos, hermanos, la palabra del Señor. Todos anhelamos y queremos la bendición de Dios en nuestra familia, en nuestra salud, en el trabajo y nuestra vida, sobre todo nuestra vida espiritual. Amén. Pero muchas veces queremos o quieren ser bendecidos sin obedecer a Dios. Amén. La verdadera bendición no viene por casualidad, sino por una relación de obediencia a Dios. Cuando nosotros obedecemos a Dios, dice la palabra, que si oyeres atentamente la voz de Jehová tu Dios para guardar y poner por obra todos sus mandamientos que yo te prescribo hoy, también Jehová tu Dios te exaltará sobre todas las naciones de la tierra y sobre ti vendrán todas estas bendiciones. Amén. Pero hay un punto bien importante que dice ahí, para guardar y poner por obra todos sus mandamientos. Y a veces los mandamientos los hacemos a un lado. Todos lo hacemos a un lado, no lo guardamos y vivimos nuestra vida igual, nuestra rutina. Pero queremos ser bendecidos. Y a veces la bendición llega a nuestras vidas, pero no es por casualidad, es porque Dios tiene misericordia, porque es cuando nosotros empezamos a obedecer a Dios. Esa bendición comienza cuando usted y cuando yo obedecemos al Señor. No solamente basta con escuchar, hay que obedecer. Amén. Dios abre las puertas de bendición. Abre las puertas del cielo para bendecirnos si nosotros obedecemos, pero si no obedecemos, la desobediencia misma de nosotros cierra las puertas de la bendición. Amén. En el libro de Santiago nos habla y nos dice, sed hacedores de la palabra y no tan solamente oidores, no solamente, ay, porque estoy escuchando la palabra del Señor, voy a ser bendecido cuando yo obedezca la palabra de Dios, cuando yo guarde sus mandamientos, cuando yo sirva en verdad al Señor, no solamente que por casualidad o porque yo esté en la casa de Dios voy a recibir las bendiciones, no, dice la palabra, que tenemos que poner por obra sus mandamientos. Amén. Y luego en el 2 dice, y vendrán sobre ti todas estas bendiciones si nosotros guardamos los mandamientos del Señor. Abraham fue bendecido, ¿por qué? Porque obedeció. Aunque no entendía todo, ¿verdad? Pero él obedeció. Amén. La bendición alcanza al obediente. Y ahí en el versículo 2 dice, las bendiciones te alcanzarán. Cuando vives agradando a Dios, no necesitamos correr detrás de las bendiciones. Una vez le dije a Cecia, después de predicar esta palabra en la casa de Dios, vamos acá, me dice, deja que las bendiciones lleguen a ti, no vayas a buscar, ay Señor, me hablaste, Padre Santo, y
Y yo dije, tienes razón, pues si nosotros lo hablamos, nosotros lo predicamos, y luego andamos tocando puertas, andamos queriendo a ayudarle a Dios. Entonces, las bendiciones del Señor llegan a nuestra vida, hermanos, cuando nosotros menos lo esperamos. A veces le decimos al Señor, no, Señor, no tengo zapatos, no tengo dinero. No tengo dinero para pagar la colegiatura, Padre. Pero estoy guardando tus mandamientos, pero te estoy sirviendo, pero te estoy adorando. Mire, llegan las bendiciones. Cuando menos acordamos, ya una hermana pagó la colegiatura del hijo, de la hija. Ya dijo, hermana, páseme su tarjeta, le voy a mandar una ofrenda. Hermano, páseme su número de cuenta. O mire, pase por la casa, le voy a dar una bendición. Y ahí vemos que las bendiciones llegan a nuestra vida. Ahí vemos que las bendiciones de Dios llegan si nosotros irlas a buscar. ¿Me prestas dinero? ¿Me regalas dinero? ¿O te vendo esto? ¿O te vendo lo...? No, llegan a nuestras vidas solitas porque el Señor las manda. ¿Por qué? Porque sabe que estamos obedeciendo. Porque sabe que estamos guardando sus mandamientos. Dios sabe dónde estás. Dios sabe nuestra necesidad. Dios conoce qué es lo que nos hace falta. Si estamos caminando en santidad, la bendición nos va a alcanzar, aunque otros nos hagan estorbo, aunque la gente se atraviese y diga que no, el Señor no nos va a bendecir. Mire, aunque los ángeles se atraviesen al Señor y le digan, no le mandes bendición a esta mujer, no le mandes bendición a este varón, mire, aunque lo va a hacer un lado el Señor y le va a dar las bendiciones en las manos y a manos llenas. ¿Por qué? Porque así lo dice el Salmos, el Salmo 23, el bien y la misericordia te alcanzarán todos los días de tu vida. Amén. ¿Por qué? Por guardar los mandamientos de Dios, por guardar los estatutos. Y más abajo dice cómo vamos a ser bendecidos. Dice, bendito serás, a ver, en tu ciudad, bendito en el campo. Bendito el fruto de tu vientre, el fruto de tu tierra, el fruto de tus bestias, aunque no tengamos bestias, aunque tengamos ratones, gatos, pero el Señor nos va a bendecir, a lo mejor no de esa manera, porque eso no lo queremos nosotros, pero vamos a ser bendecidos en abundancia. Bendita serán tu canasta y tu artesana de amasar. Bendito serás en tu entrar y bendito en tu salir. Qué bonitas bendiciones nos ofrece el Señor. ¿Quién no quiere ser bendecido? Pero a veces queremos las bendiciones sin buscar a Dios, sin obedecer a Dios, y Dios así no trabaja. A nosotros nos gusta que nos obedezcan nuestros hijos, a nosotros nos gusta que nos obedezcan los miembros de la iglesia, pero para eso nosotros también tenemos que ser obedientes, tenemos que guardar los mandamientos. Tenemos que enseñar, tenemos que obedecer también. Dios no nos bendice a medias. Dice su palabra, Dios bendice tu casa. ¿Cómo? Tus hijos, tu esposo, tu esposa, los que viven en tu casa siempre van a ser bendecidos. De donde sea van a recibir las bendiciones. Cecia, yo la admiro mucho a mi hija porque es muy bendecida de parte de Dios. Dios le da gracia. Dice mi hijo el otro, amá, ¿quién le da dinero a Cecia? Es Dios. No falta quien le dé a mi hija, le dan una ofrenda. Ten, mi hija, para una coca, aquí te van 100, aquí te van 200, aquí te van $10, $20. Cuando menos lo espero, la chamaquita ya trae más dinero que yo. Pero ella es bendecida por Dios, y le digo yo, porque ella está sirviéndole a Dios. Porque ella, aunque es una jovencita, que quizás no tiene cimiento de firmeza delante de Dios, pero está buscando, está obedeciendo. Y ayer le decía yo, tú fueras más bendecida todavía si buscaras más a Dios. Más, y ahorita eres bendecida. Si buscaras más a Dios, más bendición vas a tener. Dice, bendice, Dios bendice nuestra entrada, Dios bendice nuestra salida, pero todo comienza en el corazón de nosotros. No se trata solamente de prosperidad material, no solamente vamos a querer tener
o ser bendecidos materialmente. Se trata también de tener paz, gozo y comunión con Dios en nuestro corazón. Esa es la bendición espiritual. Amén. Ahí en el libro de Proverbios nos dice: la bendición de Jehová es la que enriquece y no añade tristeza con ella. Esa es la bendición de Dios. Amén. Dice su palabra: Jehová derrotará a tus enemigos que se levantaren contra ti. Por un camino saldrán contra ti, por siete caminos huirán de delante de ti. Jehová enviará su bendición sobre tus graneros y sobre todo aquello en lo que pusieres tu mano, y te bendecirá en la tierra que Jehová tu Dios te da. Te confirmará Jehová por pueblo santo suyo, como te lo ha jurado, cuando guardares los mandamientos de Jehová tu Dios y anduvieres en sus caminos. Amén. Esa es la bonita bendición de parte de Dios. Amén. Queremos ser bendecidos. ¿Quieres ser bendecidos? Te invito a que escuche la voz de Dios, escuche la palabra de Dios, camine en santidad. Dios desea bendecirnos a todos, más de lo que esperamos nosotros, más de lo que te puedes imaginar tú. Si ahorita eres bendecido, puedes ser más bendecido. Solo espera que tu corazón esté dispuesto para obedecerle completamente, porque a veces le obedecemos a la mitad. En esto sí voy a obedecer a Dios, en esto no voy a obedecer a Dios. Dios quiere que completamente nosotros le obedezcamos. Amén. Y esa es la palabra del Señor. Deja que las bendiciones lleguen a ti. Deja que Dios te bendiga. Dios, como dice el coro, deja que Dios te bendiga hoy. Amén. Y esperemos en el Señor esa bonita bendición, pero también nosotros tenemos que guardar sus mandamientos. Tenemos que obedecer a Dios en toda área de nuestra vida. Queremos ser bendecidos espiritualmente. A veces uno busca la bendición terrenal, la bendición física. Queremos todo para nosotros. Queremos carro nuevo, queremos casa nueva, muebles nuevos. ¿Quién no desea tener un mueble bonito, un mueble nuevo? Ay, ya es tiempo de cambiar el comedor, ya es tiempo de cambiar el refrigerador, es tiempo de cambiar la sala. Queremos nuevo porque esos ya están viejitos, ya tienen años. Pero no lo ponemos en las manos del Señor. No lo ponemos en sus manos cuando Dios quiere que todo lo pongamos en las manos de Él. Pero que también obedezcamos y que llevemos por obra, guardemos sus mandamientos. Quiere Él que guardemos sus mandamientos. Quiere que los pongamos por obra. Quiere que le busquemos. Amén. Eso quiere el Señor de nosotros. Podrán decir usted: ¿qué quiere Dios de mí? Que le busques. Que le obedezcamos. Que seamos sinceros con Él. ¿Qué queremos nosotros de Él? Dijo un hermano. Queremos todo, las bendiciones. Queremos que Dios nos bendiga. A veces más que espiritualmente buscamos la bendición física, la bendición de salud. No quiero estar enfermo, no quiero estar enferma. Pero no le buscamos como Él quiere. No le buscamos como Él lo desea, ¿verdad? Entonces nos invita el Señor esta tarde a que le busquemos, a que guardemos sus mandamientos, a que los pongamos por obra en todas las áreas de nuestras vidas, que pongamos por obra sus mandamientos, y vamos a ser más que bendecidos, vamos a ser más que bendecidos todos los días de nuestra vida, no nada más ahorita. No nada más mañana, no nada más
semana, un mes. No, dice, lo prometió a Josué todos los días de nuestra vida. Así es que vamos a esperar la bendición de Dios. Vamos a esperar siempre la bendición del Señor. Padre, gracias te damos en esta hora, Señor, por darnos esta bonita palabra, rogándote, Señor amoroso, que tú tomes el control de nuestras vidas, que tú tomes, Padre celestial, a cada uno de mis hermanos, hermanas, Señor, que están escuchando esta palabra a través de diferentes medios, Señor, de las ondas radiales, a través de las redes sociales, Padre, que empecemos a guardar tus mandamientos. Si queremos ser bendecidos, tu palabra dice que debemos de guardar tus mandamientos y las bendiciones tuyas vendrán de lo alto. Todos seremos bendecidos, nuestra casa, nuestro hogar, nuestro trabajo, el fruto de nuestro vientre, la familia, Señor, todo va a ser bendecida, pero tenemos que poner por obra, Señor, tenemos que guardar tus mandamientos y a veces es lo más difícil para nosotros, Padre. En el nombre de Jesús, yo te pido por los que están escuchando, Señor, que quieren ser bendecidos económicamente, físicamente, espiritualmente, sobre todas las cosas, Señor. Yo los pongo en tus manos, Padre, para que tú obres, Señor, en sus vidas. Tú les ayudes, Padre, a guardar tus mandamientos, porque es difícil, Señor. Pero contigo no es nada difícil, Señor. En el nombre de Jesús, yo me pongo en tus manos. Pongo en tus manos a cada hermanos, Señor.

Amén, amén, claro que sí, dice mi hermano López, hermana pastora, bonita reflexión, es verdad, porque dice, según la búsqueda serán añadidas bendiciones, claro que sí, ánimo mi hermana, amén, claro que sí, dice la palabra del Señor, buscar primeramente el reino de Dios y su justicia, y todo lo demás vendrá por añadidura, amén. Así es que hay que buscar primeramente las cosas de arriba, donde está Cristo sentado a la diestra de Dios. Escuchamos este bonito tema. Amor perfecto.

Amén. Claro que sí, estábamos escuchando ese bonito tema con mi hermano William Mujía cantando Amor Perfecto. Y bueno, seguimos con más música aquí en Cristo, el camino a la vida. Ya tenemos las 5:05. 5:05. Y esto es ese bonito tema. Sigue adelante, sigue.

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1: Amén, amén. Saludos a mi hermana Norma Carrizales, que está en sintonía de nuestra programación allá en la ciudad de Houston, Texas. También un saludo para mi hermana, para mi cuñado Jaime Camacho, para...

0: Amén, claro que sí. Claro que sí, estamos escuchando ese bonito tema, sí se puede, claro que se puede. Amén, vamos a escuchar algo de lo que obtuvimos el día de la campaña, ¿verdad? A cargo de mi hermano Homero Leal, vamos a escucharlo, predicarnos el último día de la campaña. Y esto dice así, escúchelo, escuche el mensaje que nos trajo el Señor el 31 de mayo, el último día del mes de mayo.
1: Thank you.

0: Mi esposa eran las 3 de la mañana y cuando yo me levanté ya para finalizar el año 2025, yo escuché una voz que nunca había escuchado dos veces con esta. Escuché una voz que me dijo: Homero, la iglesia no será la misma en este año. La iglesia jamás será la misma. Pero yo esperaba escuchar que me dijera por qué o qué pasará. No, solamente me dijo: la iglesia este año no será la misma.
1: ¡Aleluya!
0: ¿Por qué? Porque estamos en tiempos bien peligrosos, hermano. Usted abre las redes sociales, mira las noticias, todo está aconteciendo conforme a la voluntad del Padre. Amén. Por eso un día el Señor estaba fuera del templo y se acercaron los discípulos y le dijeron, Señor, ¿cuáles serán las señales en aquel tiempo? ¿Qué señales habrá de tu venida y del fin del siglo? Usted conoce la Escritura y todo se está cumpliendo. Todo se está cumpliendo. La iglesia tenemos una gran responsabilidad de predicar el Evangelio. A toda criatura, dice la palabra. Predicar, y no es que usted tenga que estar bien estudiado como decía tu hermano. No. Lo que Dios le ponga en su corazón, háblelo. Amén. Porque viene de parte de Dios. Es bueno el estudio. Pero Pablo llegó a entender que una palabra guiada por el Espíritu Santo cambiaba el corazón de la gente. Porque es el Espíritu Santo el que convence al hombre de pecado, de justicia y de juicio.
1: ¡Aleluya!
0: Y es el Espíritu Santo el que convence a tus hijos y el que convence a mis hijos. Es el poder de Dios. Por eso Pablo decía: no me avergüenzo del Evangelio, porque es poder de Dios para salvación.
2: Aleluya, amén.
0: Y el poder de Dios ha cambiado muchos corazones y vidas. Amén. Por eso, mire, vayamos a la palabra rápidamente. Libro de los Evangelios, capítulo Mateo, perdón, 24:35. Mateo 24:35-39. Y hay algo que me llama mucho la atención y que yo estoy meditando. Usted se va a ir con esto meditando. Algunos predicamos y decimos a algunos por ahí que la iglesia no va a pasar la tribulación. Pero la Biblia nos enseña que la iglesia tiene que pasar una leve tribulación. ¿Cuántos dicen amén?
3: Amén.
0: Entonces, no exactamente, hay algo aquí, un misterio en la palabra. Por eso la palabra no es cualquier libro para entenderlo. ¿Amén? La palabra fue guiada y escrita por hombres inspirados por el Espíritu Santo. Amén, hermano. Por eso la palabra tiene un poder. Por eso el enemigo le saca, porque hay un poder, hay una unción del cielo a través de la palabra. Porque la Biblia dice: Dios envió su palabra y nos sanó. Y miren lo que dice Mateo capítulo 24 y versículo 35-39. ¿Lo tenemos?
1: Amén.
0: Vamos a estar leyendo ahí en el nombre del Padre, del Hijo y del Espíritu Santo. Y miren lo que dice: el cielo, ¿y qué más?
1: Y la tierra pasarán.
3: Pero mi palabra no pasará.
0: Mira, aquí hay algo. Usted se para donde dice pero, hay un pero ahí. El cielo y la tierra pasarán, pero mi palabra no pasará. En otras palabras, toda la creación, mi hermano, física y el mundo material tiene un fin. Amén. Que toda la creación física y el mundo material tiene un fin y son temporales.
2: Aleluya.
0: Pero las enseñanzas de la palabra y las promesas de Dios son eternas.
2: Aleluya. Amén.
0: Esto es eterno y nunca dejarán de cumplirse porque son eternas. Lo que Dios dejó escrito se va a cumplir, queramos o no. ¿Cuánto dicen amén? Por eso nosotros tenemos que obedecer y tenemos que ser portadores del Evangelio y hablar la verdad, porque la verdad os hará libres. Quizá usted diga: yo no soy predicador. Con tan solamente dar ejemplo de que eres un hijo de Dios, ver la palabra de Dios andando. ¿Cuántos dicen amén?
1: Amén, aleluya.
0: Porque Apocalipsis dice Apocalipsis, no recuerdo el versículo, pero dice la palabra, y ellos le vencieron por medio de la sangre del cordero y por la palabra y el testimonio de ellos. ¿Quién venció? Nosotros vencimos por medio de la sangre del cordero y por el testimonio. ¿Cuántos dicen amén? Tome su asiento en esta noche. Hay un pero aquí, de que la palabra se tiene que ir cumpliendo. Es que la palabra se va a cumplir, quieramos o no. Mire, escuchaba el canto de mi hermano Zavala, de la arca, cuando el arca se cerró la puerta, y un día se va a cerrar la puerta. Un día la Biblia dice que buscarán, andarán hambrientos, sedientos, pero no de comida ni de agua, sino de la palabra de Dios. Amén. Mire, vayamos a un hospital afuera, la gente tiene hambre, tiene necesidad de una palabra de Dios. Hoy estaba predicando en Río Bravo, y cuando se termina el servicio, viene un muchacho joven, gordito, y me abraza y empieza a llorar. Le digo, dime qué te pase. Muchos problemas. Se quebrando. Le digo, no te preocupes, sirve al Señor y las cosas van a ser diferentes. Y aunque no, Dios no haga lo que tenga que hacer, tú sigues sirviendo a Cristo. Porque nuestra recompensa no es terrenal, es celestial.
1: Aleluya.
0: ¿Cuántos dicen amén? Entonces la palabra se va a cumplir, quieramos o no, es la palabra de Dios. Y sabe, dice, el cielo y la tierra pasarán, pero mi palabra no pasará. Pero el día y la hora nadie sabe, ni aun qué. Los ángeles de los cielos, sino solo mi Padre. Mas como en los días de Noé, así será la venida del Hijo del Hombre. Mi querido hermano, Dios no nos dejó una fecha para cuando venga el Señor. Y qué bueno que no nos dejó una fecha. Porque si nos hubiera dejado una fecha y el año y el día y el mes, estuviéramos arreglando nuestras vidas. ¿Cuántos dicen amén? No cupiera la gente en ese lugar. Pero como no dejó una fecha, mire, muchos hacemos lo que queremos. La iglesia hoy en día, muchos de ellos caminan fríos. Muchos caminan sin aceite, sin unción, sin gracia, sin favor de parte de Dios. Porque se alejaron de Dios. ¿Cuántos dicen amén? Creen y saben que es un Dios poderoso. Y están ellos seguros de que conocen el Dios. El problema es que se han alejado. Es que no han permanecido en el alimento espiritual. ¿Cuántos dicen amén? Dios no nos dejó una fecha. Es por eso que tenemos que estar listos como las cinco vírgenes prudentes. Ellas examinaron sus vidas. Ellas se preocuparon por su vida espiritual. Pero había cinco de ellas insensatas que no se preocuparon. Vivían una vida doble. Vivían una vida de religión. La religión no cambia. Es el amor de Jesús el que cambia.
1: Aleluya.
0: Ellas podían vivir una vida como ellas querían. Así es, hoy en día hay cristianos, viven una vida doble. Viven peleando, viven celando, viven, hermanos, viven una vida doble, viven fornicando, viven adulterando, pero en aquel día Dios nos llamará a cuentas un día. Si nosotros no hablamos, las piedras van a hablar, dice la palabra. Entonces Dios no nos dejó una fecha, no nos dejó exactamente una fecha cuando iba a venir por la iglesia. Pero lo que está aconteciendo en el mundo entero nos está enseñando que Cristo está a la puerta.
2: Aleluya, amén.
0: Yo le aseguro, mi amado hermano, que cuando lleguemos al 2030, las cosas no van a ser como hoy. Las cosas van a ser diferentes. Y quién sabe si lleguemos al 2030. ¿Cuántos dicen amén? Porque todo lo que estamos viendo de guerra, terremotos en diferentes lugares, hermano, principio de dolores, hambres, pestes, hermano, esto, mire, cuando se vino la pandemia, todos estábamos escondidos. Y nadie queríamos irnos, porque la vida es muy bonita. Y no estábamos seguros de ir al cielo. ¿Cuántos dicen amén? Aunque a veces nosotros decimos, todo lo puedo en Cristo que me fortalece. ¿Eh? Pero cuando llegue, cuando la muerte está cerquita, digo, hermano, me tuve que ir a poner las 4 vacunas, hermano, porque vi que ya alrededor ya se habían muerto varios. Y cuando se vacunó le pegó el diabetes y salió peor. ¿Cuántos dicen amén? ¿Y sabe dónde estaba la iglesia? La iglesia estaba primera en la vacuna, era la primera fila de la iglesia.
2: Aleluya, amén.
0: Es que yo confío en Jehová.
2: Amén. Aleluya.
0: Mi pastor era médico, pastor Ezequiel Marín. Siempre que llegaba me decía, préstame tu teléfono para echarle gel, porque tú donde quieras andas saludando a toda la gente. Le dije, no tenga miedo, para eso nacimos. Y si nos vamos, y nos vamos con Cristo. Esto dicen, a ver, si en el mundo, si Cristo mora los valientes, ahora con Cristo somos más valientes, porque sabemos que si morimos, cambiamos de casa terrenal a una casa celestial. Denle el aplauso al Señor. Pablo dijo, para mí vivir es Cristo y el morir es una ganancia. Eso tengámoslo seguro y tengamos ese concepto de que para nosotros el partir de esta tierra, aleluya, no es una pérdida, es una ganancia ir al cielo.
2: Aleluya.
0: ¿Eh?
2: Aleluya.
0: Y a los pocos días del pastor, yo lo tenga ya en su presencia, falleció. Me habló en la noche, dijo, ora por mí, me voy al hospital. No tiene nada, pastor. Sí, a veces el miedo lo mata a uno. ¿Cuánto dicen amén? A veces uno se espanta hasta con la sombra de uno, hermano. Yo estaba orando y me recuerdo que mi hijo, el más chico que tiene 18 años, tuvo una visión. Él tiene un testimonio grande, él fue al cielo. Estaba mi esposa con él fue al cielo. Antes que llegara la pandemia, Dios le habló a él, lo llevó al cielo porque estaba enfermo. Tuvo un momento allá en el cielo y lo llevó, dice que un hombre con una bata, era el mismo Cristo. Dice que su rostro era como un rostro que de sol brillante, y lo llevaba de la mano y se abrieron una puerta con chapas de oro. Dice que había un ángel a un lado de una puerta y le dijo, ¿y ese ángel qué hace con ese libro? Dijo, está desborrando muchos del libro de la vida, porque la salvación se puede perder si tu vida no está en santidad. ¿Cuánto dicen amén?
2: Amén. Aleluya.
0: Porque nosotros la santidad es apartarnos. Somos apartados para Dios, hermano. Ya no vivimos en este mundo, pero no somos de este mundo. Somos de Cristo Jesús. Amén. Estamos aquí, pero hay una diferencia. Eres propiedad de Cristo. Estamos sellados con el Espíritu Santo.
1: ¡Aleluya!
0: Estamos marcados con el Espíritu Santo. Por eso la Escritura dice, no sé si a usted le ha pasado, pero de repente alguien te mira en la calle, verá que eres pastor, verá que eres hermano. Y usted dice, ¿por qué? Porque el Espíritu da testimonio de que eres un hijo de Dios. ¿Cuántos dicen amén?
2: Aleluya, amén.
0: Y mi hijo tuvo esa revelación, fue al cielo, salió del cuerpo. Mi esposa, recuerdo que se quedó con él en casa, llegó corriendo a la iglesia donde yo estaba. Me dijo, nuestro hijo se nos va. Yo salí corriendo, ya se había terminado el servicio. Brinqué a mi hijo de un carro al otro, nos fuimos para Río Bravo. Llegamos a Liste, lo checaron. Dijo, este muchacho estaba frío hace un momento. Había ido al cielo. Y dice mi hijo que él se quería quedar allá. Y le decía a aquel personaje que lo llevaba, le decía, yo quiero quedarme. Llévame a ese lugar donde está ese trono. Dice que había ángeles, querubines cantando una adoración que dice aleluya al Señor.
2: ¿Se aleluya?
0: Y cuando mi hijo dice que Dios le dijo, no es tiempo de que tú te quedes aquí, es tiempo de que tú vayas a la tierra y le digas a tu familia que viene una mortandad sobre la tierra. Viene una nube negra donde
2: aleluya.
0: Esa nube negra se va a llevar a muchos y muchos de los míos van a morir por temor. Y todavía no llegaba la pandemia. Dijo, pero hay una nube blanca que va a cubrir a muchos de mis hijos. Y dile a tu padre que él es el primero, que ustedes en tu casa no les va a pasar nada. Pero que tu padre no pare, que siga predicando, que siga diciendo que yo salvo, que yo sano y que yo restauro.
2: ¡Aleluya! ¡Amén!
1: ¡Aleluya!
0: Y mi hijo estaba escribiendo apenas ayer el testimonio. como me lo estaba escribiendo, me impactó a mí. ¿Por qué? Porque cuando él abre los ojos y cuando él nos cuenta, a mí me dijo llorando: el Señor dice que no pares de predicar. Digo, y voy a decirle a mi abuelo lo que Dios me dijo: que mi abuelo no siga oyendo música secular, porque se va a quedar en el rapto de la iglesia. Dijo, porque viene una mortandad terrible sobre la tierra. Y después que se viene la pandemia. Ay, mi hijo dijo, se van a cerrar las iglesias. Le dije, no me cuando, nunca se van a cerrar. Se van a cerrar las iglesias. Y mi hijo dijo, quiero decirle al pastor, porque nuestro pastor era el presidente de la alianza, todos los pastores, hay un Nuevo Progreso y parte de Reynosa. Dijo, quiero decirle a él personalmente que Dios me dijo que reúna a todos los pastores para decirle lo que tengo que decir, que se pongan a ayunar. Dijo, no había leído ni la Biblia donde dice, si mi pueblo se humillare, mi pueblo que lleva mi nombre, oraren y buscaren mi rostro, y se volvieran de los malos caminos, entonces yo iré desde los cielos y perdonaré sus pecados y sanaré su tierra. Y Dios me dijo eso. Y le digo, vamos para que tú hables con él. Y recuerdo que llegamos con el pastor. Y mi hijo le dijo el pastor, yo necesito que Dios te confirme él otro mensaje, otras citas bíblicas. Y le dijo mi hijo a él, porque yo estaba presente. Le dijo, el Señor me dijo que no me ibas a creer porque soy un niño. Pero cuídese, pastor. Cuídese. Y él ya sabía que iba a morir. ¿Se da cuenta? Se vino la terrible pandemia. Y había una mortandad, usted sabe. Muchos murieron sin Cristo. ¿Cuántos dicen amén? Nosotros ya sabíamos que venía una pandemia. Por eso yo le digo con todo mi corazón, Cristo está a la puerta. Cristo viene ya. Cristo no tarda. El tiempo se termina.
2: ¡Aleluya!
0: Los segundos, los minutos se terminan. Esto está por acontecer. Y no es tiempo de jugar a la iglesia. Es tiempo de avisarnos con Dios. ¿Cuánto dicen amén? Es tiempo de unirnos. Es tiempo de no vivir como los políticos. Es tiempo de vivir como el cuerpo de Cristo que somos. Cristo no dejó una fecha.
2: Amén.
0: Por eso la escritura dice en el libro de Mateo capítulo 24, dice, por haberse Moisés, el día y la hora nadie sabe, ni aun los ángeles de los cielos, si no se pasaba en el día de Noé. Usted conoce la historia. Noé le hablaba a la gente 120 años, métanse al arca, va a llover. Mira, hoy en día le decimos a la gente, arrepiéntete, sal del pecado, porque la paga del pecado es muerte, mas la dádiva de Dios es vida eterna en Cristo Jesús. Sal de ahí de la brujería, sal de servirle a la muerte, sal del alcohol, sal de la delincuencia, sal de la droga, porque hay un Cristo que te ama, hay un Cristo que quiere salvarte y quiere llevarte a una vida eterna, no a un lugar de sufrimiento, sino a un lugar donde nunca, hermano, vamos a sufrir ni vamos a ayudar a llorar.
1: Amén.
0: Porque como en los días de Noé se cerró la puerta, como el canto que cantaba mi hermano Zavala, se cerró, y en aquel día se va a terminar el tiempo, ya no habrá, el Espíritu Santo será recogido, y entonces será muy bien. Por eso la gente en el tiempo de Noé se la pasaba comiendo. Hoy hay muy mucha glotonería, ¿no? La iglesia necesita ayuno, hermano. La iglesia necesita ayuno, oración. ¿Cuántos dicen amén? Nos hemos descuidado como hombre de Dios, y yo voy en la bola con usted y con todos. ¿Sabe por qué? Porque nos hemos descuidado, hemos dejado la intimidad con Dios, hemos dejado la palabra, hemos dejado, hermano, el tiempo que se requiere estar con el Padre. ¿Cuántos dicen amén? Tenemos que ser sinceros, tenemos que estar seguros. Por eso la mayoría de nosotros ya no predicamos el Evangelio con esa autoridad. Y no es porque grites, no, la autoridad es la presencia de Dios en tu vida. Estaban bebiendo, estaban casándose, dándose el casamiento, hasta el día que vino el diluvio. se la llevó a todos. Quiero decirle algo muy importante. Nosotros tenemos que estar contentos y gozosos porque ya se acerca. Alegres por lo que está ocurriendo, porque no muy tarde el Señor viene. Amén.
2: Aleluya.
0: Y la Biblia dice que no entendieron. Hoy en día la humanidad no entiende. ¿Y se entiende? Parece que no. O escucha, decía mi abuela, le entran por un oído y le sale por el otro. No entendieron hasta que vino el diluvio y se lo llevó a todos. Así será la venida del Hijo del Hombre. Tenemos una responsabilidad de predicar el Evangelio. Dios le dio una responsabilidad porque la Biblia dice en el libro de Marcos capítulo 16 versículo 15, ir por todo el mundo. Pero a veces dice usted, no, yo no voy tan lejos. Alrededor en tu colonia, en tu casa, hay gente que necesita el Evangelio. ¿Cuántos dicen amén? Hay gente que necesita una palabra de aliento, y el único que le puede dar esa palabra y la paz es Jesucristo.
2: ¿Eh? Aleluya.
0: Pero ¿sabe por qué no lo hacemos hoy en día? Porque los pastores mandan a la iglesia y dicen, es que yo tengo miedo, hermano, yo todavía no oro por la gente. ¿Cuántos dicen amén? Todavía no oro por la gente yo, porque si pongo mano se me pasa el chapuco a mí. Cuando usted lo declara, creo que se le va a pasar. Pero si usted es una hija de Dios, el problema es que nos hemos descuidado.
2: Aleluya.
0: En la intimidad con Dios. ¿Cuántos dicen amén? La Biblia nos dio, la Biblia dice que Dios nos dio una responsabilidad, ir y predicar el Evangelio a toda qué?
2: Criatura.
0: A toda criatura. No importa raza, creo, no importa edad, no importa. Hay que predicar el Evangelio a toda criatura. Dijo, el que creyere y fuere bautizado será salvo, mas el que no creyere será condenado. Yo digo, predícales, háblales, porque si ellos mueren, la sangre de ellos la voy a demandar de tu mano si no les predica. ¿Cuánto dicen amén? Yo creo que usted y cada uno de nosotros tenemos la responsabilidad de predicar el Evangelio en nuestra colonia, en nuestra familia. Pero ¿saben por qué a veces no lo hacemos? Porque tenemos, a veces siempre decimos, no, no tengo la palabra. Cuando la Biblia dice, no te preocupes por lo que hay de hablar, que el Espíritu Santo va a hablar por ti. El problema es que no le hemos dado el tiempo al Señor. ¿Cuánto dicen amén? Hemos más dado más tiempo a la comadre, al compadre, al vecino, a la televisión, al celular, que a Dios. ¿Cuánto dicen amén? ¿Sabe cómo está engañando la iglesia, el enemigo a la iglesia? Por medio de las redes sociales. Pasamos más tiempo en las redes sociales que más tiempo con el Espíritu Santo. Porque si pasáramos más tiempo con el Espíritu Santo, las cosas serían diferentes. ¿Cuántos dicen amén? Las cosas serían diferentes. ¿Saben? Y me impacta a los hombres de hechos, los apóstoles. Miren lo que dice ese recuerdo. Hechos capítulo 12. Estos hombres predicaban el Evangelio. Hechos capítulo 12. Perdón, Hechos capítulo 5, versículo 12. Miren lo que dice. Y por la mano de los apóstoles se hacían muchas, ¿qué? Muchas señales. Porque esos hombres le daban el mejor tiempo a Dios. Porque esos hombres estaban haciendo el trabajo número uno de Dios. ¿Cuántos dicen amén? Dice, hacían muchas señales y prodigios. ¿Dónde? En el pueblo. Y estaban todos unánimes en el pórtico de Salomón. De lo demás ninguno se atrevía a juntarse con ellos. Mas el pueblo los alababa grandemente. A ellos no les importaba, hermano, dónde se metieran, a quién les predicaran. Ellos no tenían temor, porque ellos sabían en quién confiaban. En Dios.
2: Aleluya, amén.
0: Porque ellos sabían lo que, en quién estaban confiando. Ellos sabían el tiempo que le estaban dando a Dios. Por eso el 13 dice, de lo demás ninguno se atrevía a juntarse con ellos. ¿Por qué no se atrevían a juntarse? Porque ellos no, ellos eran encarcelados, ellos eran golpeados, ellos eran, hermanos, hasta les quitaron la vida a muchos de ellos, pero no dejaban de predicar el Evangelio. ¿Cuántos dicen amén? Estamos por llegar a un tiempo, déjeme decirle lo que ellos pasaron. La iglesia ha estado muy apática. La iglesia ha estado muy incómoda, y no hablo solamente de la iglesia mundial de Cristo. Pero va a llegar un tiempo donde vamos a tener que salir. ¿Cuántos dicen amén? Y tenemos que hablar de lo que, hermano, de lo que hemos vivido en Cristo Jesús. Porque la iglesia pasará una leve tribulación. ¿Cuántos dicen amén? Algunos decimos, es que Cristo vendrá y nos llevará. No somos tan santos, la iglesia tiene que pasar una leve tribulación. ¿Cuántos dicen?